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2: La letra mezcla la fantasía de ser una estrella de televisión con la realidad de trabajar en empleos mundanos. El término matiné refiere a las funciones de cine o teatro por la tarde, un refugio para los que quieren escapar de la rutina antes de que caiga el sol. Fue el segundo simple de su disco debut y consolidó la estética de la banda. Escuchamos a Franz Ferdinand, The Dark

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1: I Can't Get Enough, lanzada a principios de los 90, es un clásico del Eurodance. El grupo alemán Chipnotic alcanzó gran popularidad con este tema, que habla de una necesidad insaciable y obsesiva por el amor de otra persona. Lamentablemente, la historia del grupo se vio truncada tras la trágica muerte de su vocalista, Vlad Mint, lo que los llevó al final definitivo

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1: Forge the Floor se consolidó como uno de los mayores éxitos en la carrera de la banda Star Sailor, logrando un impacto internacional considerable al alcanzar el número uno en las listas de Francia y posicionarse dentro del top 5 en Australia. Gracias a su gran recepción en el mercado australiano, la canción fue certificada como simple de platino en ese país. Según contó uno de sus integrantes, la banda se identificaba inicialmente como un grupo de guitarras. Sin embargo, tras el lanzamiento de este simple y su posterior remix, el público mostró un interés mayor por la versión bailable. Este cambio de dirección no solo les otorgó un éxito masivo, sino que les permitió conectar con una audiencia completamente nueva.

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1: En 1991, cuando estaba realizando su disco Vagabond Heart, Rod Stewart convocó a The Temptations y de esta manera le hicieron un tributo a la música Motown con un cover. La original es de 1986 y fue utilizada para la banda sonora de la película Quicksilver. La versión de Rod Stewart fue un éxito, alcanzando el puesto número 10 tanto en la lista de simples del Reino Unido como en el Billboard Hot 100 de Estados Unidos.

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1: Like a Rolling Stone es considerada una de las composiciones más grandes de Bob Dylan, quien la escribió y grabó originalmente en junio de 1965. El propio Dylan describió la pieza con seguridad antes de su grabación, afirmando que la escribió de forma directa y que no falló. Es un tema que ha dejado una huella imborrable en la historia del rock por su fuerza y estructura. En esta ocasión, escuchamos la interpretación realizada por los Rolling Stones, la cual fue grabada para su álbum Stripped de 1995. Esta versión tiene la esencia del tema original bajo el estilo característico de la banda británica, rindiendo un homenaje directo a la obra.

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1: La letra mezcla la fantasía de ser una estrella de televisión con la realidad de trabajar en empleos mundanos. El término matiné refiere a las funciones de cine o teatro por la tarde, un refugio para los que quieren escapar de la rutina antes de que caiga el sol. Fue el segundo simple de su disco debut y consolidó la estética de la banda. Escuchamos a Franz Ferdinand, The Dark.

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1: I Can't Get Enough, lanzada a principios de los 90, es un clásico del Eurodance. El grupo alemán Chipnotic alcanzó gran popularidad con este tema, que habla de una necesidad insaciable y obsesiva por el amor de otra persona. Lamentablemente, la historia del grupo se vio truncada tras la trágica muerte de su vocalista, Vlad Mint, lo que los llevó al final definitivo.

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2: Bueno, estamos con Claudio Vigne de la Asociación de Maestros de la Provincia de Buenos Aires. ¿Con qué expectativas justamente están aquí en la plaza realizando una protesta?
3: Sí, estamos aquí en la Plaza San Martín de la Ciudad de La Plata, ¿no? Frente a la Gobernación de la Provincia de Buenos Aires, en el contexto de lo que hemos denominado, ¿no?, la continuidad del plan de lucha, ¿no?, respecto de lo que está sucediendo con la problemática salarial docente en la Provincia de Buenos Aires. Venimos, obviamente, planteando la necesidad de un aumento inmediato, ¿no?, que contenga, ¿no?, las necesidades que tenemos la docencia bonaerense. En ese sentido, bueno, le hemos planteado ya una discrepancia tanto al gobierno provincial, al propio ministro de Educación, a la propia ministra de Educación de la Provincia de Buenos Aires, al propio ministro de Economía, Pablo López. Ahora también le sumamos a Augusto Costa, ministro de la Producción, que vemos que está haciendo inversiones, ¿no?, por toda la Provincia de Buenos Aires, evidenciando lo que venimos planteando, que es el superávit fiscal en la Provincia de Buenos Aires. Más allá del debate que se tiene, ¿no?, con el gobierno nacional, que ha ajustado la coparticipación a la Provincia de Buenos Aires, lo que venimos observando también, que desde hace 6 años el Ministerio de Economía de la Provincia de Buenos Aires, a cargo de Pablo López, publica mensualmente el superávit fiscal, indicando que evidentemente hay dinero. Estamos justamente en un lugar no muy testimonial de la Ciudad de La Plata, donde se ha reformado toda la Plaza San Martín, evidenciando que los recursos están. Lo que venimos planteando es que necesitamos de esos recursos una distribución mucho más equitativa, con salarios para los docentes realmente que hoy rondan la línea de la indigencia, ¿no? Por decir, un profesor que recién está iniciando su carrera en un cargo está en 527.000 pesos, una compañera que trabaja en maternal, en inicial, en primaria está en 821.000 pesos, lejísimos de la línea de la pobreza y menos, pero menos aún, ¿no?, de lo que es necesario para poder vivir dignamente en la Provincia de Buenos Aires, que lo establece el INDEC y que está en 2.800.000 pesos. Lo único que ha hecho el gobierno es, no sabemos si en un intento de recomponer o qué, ¿no?, introdujo desde hace 2 meses la vuelta al incentivo docente en Provincia de Buenos Aires, que son 28.000 pesos, ¿sí? 28.000 pesos, que obviamente no cubre ninguna de las necesidades, con un agregado que lo consideramos realmente nefasto para nuestra situación, que es el pago en negro. Por lo tanto, ese incentivo ni siquiera lo cobran los compañeros y compañeras que accedieron al derecho a la jubilación docente en la Provincia de Buenos Aires, ¿no?
2: Claudio Vigne, de la Asociación de Maestros, muchísimas gracias.
3: Gracias a vos.
2: Sigan ustedes en estudios.
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1: I Can't Get Enough, lanzada a principios de los 90, es un clásico del Eurodance. El grupo alemán Chipnotic alcanzó gran popularidad con este tema, que habla de una necesidad insaciable y obsesiva por el amor de otra persona. Lamentablemente, la historia del grupo se vio truncada tras la trágica muerte de su vocalista, Vlad Mint, lo que los llevó al final definitivo

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1: Love Touch fue lanzada como simple en mayo de 1986 y apareció en el álbum de estudio Every Beat of My Heart de Rod Stewart. La canción también fue la banda sonora de la película Atracción Fatal, aunque en la

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1: The Mountain. Open the door. Es el noveno álbum de estudio de Gorillaz, lanzado el 27 de febrero de 2026. El trabajo reúne 15 canciones y presenta una mezcla de estilos con la colaboración de diferentes artistas y el tema principal homónimo. Además, el álbum incluye la canción Orange County junto al argentino Bizarrap, Kara Jackson y Anoushka Shankar. You know the hardest thing.

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1: In Your Eyes es una canción dance pop interpretada por la cantante australiana Kylie Minogue, lanzada como el segundo simple del álbum Fever en el primer trimestre de 2002. Se convirtió en el más escuchado de Australia y en el Reino Unido, In Your Eyes debutó en el número 3.

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2: Varios gremios municipales de base de distintos distritos de la provincia de Buenos Aires fijaron posición ante la próxima renovación de autoridades en la Federación Histórica del Sector y anunciaron que no aceptarán listas impuestas sin una previa discusión democrática. A través de una solicitada, los sindicatos de trabajadores municipales de Punta Indio, de Mar del Plata, La Prida, Lezama, Salequeló, Trenquelauquen, General Las Heras y Florencio Varela, y los gremios de empleados de Ituzaingó, Lincoln y San Isidro, anunciaron que no integrarán ninguna lista para los comicios de la futura conducción provincial de la Federación Histórica de Sindicatos de Trabajadores Municipales en Provincia de Buenos Aires.
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1: En una entrevista en 1985 con el New York City Tribune, John Oates, quien tuvo la idea original de la canción, escribió el estribillo y explicó la importancia de la línea «Somos almas solas y el alma realmente me importa». «No pierdas tu alma» es uno de nuestros temas centrales. «El alma importa, las raíces importan, son la fuente de tu poder, tu núcleo, la energía que te distingue de las moléculas del papel tapiz». Fue el último de los 6 número 1 estadounidenses de Hall & Oates que permaneció en la cima durante 2 semanas. Escuchamos a Hall & Oates haciendo Out of Touch.

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1: El álbum de la banda de Seattle, Bounce the Ocean, con el título Bounce the Ocean, fue lanzado en 1991. Contiene 10 tracks y uno de los temas destacados se llama Perdiendo el Tiempo. El grupo se formó en 1990 y fue integrado por Hugh Bjorn y John Archer. En Classic escuchamos a Bounce the Ocean, Wasting My Time.

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1: La historia de Makes Me Wonder de Maroon 5, que fue publicada en 2007 como el primer simple de su segundo álbum, se divide en dos significados: un trasfondo lírico sobre la política y el descontento con los líderes, y otro enfoque con el desamor y la reflexión personal sobre una relación. El vocalista Adam Levine ha explicado que la canción contiene referencias políticas disfrazadas de una canción de amor en la que expresa su frustración y falta de confianza en los líderes de su país, aunque evita dar un sermón directo.

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17:07 minutos en todo el país. El placer enorme de saludarlos. ¿Cómo están? Bienvenidos al club, que va a estar abierto hasta las 20 con muchos clásicos y toda la información de tus artistas. En el comienzo, Eddie Money con su Baby Hold On. Jueves fresco, con buen tiempo. La máxima estimada fue de 14 grados, con ambiente húmedo. Tuvimos sol entre bastantes nubes. Mañana regresan las lluvias, atención, y lloviznas de forma aislada. Lo positivo es que tanto el sábado como el domingo no va a llover. Eso sí, continuará bastante húmedo el ambiente, con un aumento en las temperaturas tocando los 20 grados el domingo. Las temperaturas descenderán nuevamente desde el martes o miércoles de la próxima semana. 13 grados 8 décimas la actual, el viento del noreste 19 kilómetros en la hora y la humedad 72%. 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

Con esta canción de Adele, Chasing Pavements, te mantenemos actualizado. El tenista argentino Tomás Echeverry se convirtió en el único argentino en avanzar a las semifinales del ATP 250 de Kiev-Bidó, tras vencer al peruano Ignacio Buse por 6-2 y 7-5. Por el otro lado, Sebastián Báez y Mariano Nabone quedaron eliminados en los cuartos de final. Echeverry, cuarto preclasificado y semifinalista del torneo en 2023, confirmó su recuperación después de cortar una racha de 6 derrotas consecutivas. 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

Qué hermosa canción del grupo October Project y su Return to Me. Suena en Classic 106.5, una radio de clásicos. Les cuento que la compañía discográfica Yumi anunció el lanzamiento de la primera edición en vinilo del álbum homónimo de Sheryl Crow, editado originalmente en 1996.

Qué canción, ¿eh? Esta producción llegará al mercado como parte de la serie de lujo Vinyl File, enfocada en ofrecer estándares de calidad para audiófilos. El paquete consta de un doble LP prensado en 180 gramos, asegurando una reproducción sonora superior a las versiones digitales convencionales. Para esta reedición de aniversario, el ingeniero Justin Perkins realizó una nueva masterización utilizando un proceso híbrido digital y analógico. Los cortes de la K fueron ejecutados por Jeff Powell, basándose en las mezclas originales transferidas desde cintas de 2 pulgadas. Este método técnico busca preservar la calidez sonora de las grabaciones realizadas a mediados de la década de los 90 en Nueva Orleans. El álbum Sheryl Crow consolidó al artista como una de las cantautoras definitivas de su generación tras el éxito de su debut en 1993. Recordemos que esta producción obtuvo el premio Grammy al mejor álbum de rock y vendió millones de copias en todo el mundo durante su ciclo de promoción original. La lista de canciones incluye éxitos que dominaron las listas de popularidad, como esta que tenemos de fondo. If It Makes You Happy. También la canción I Change The World Do You Good. Y también Every Day Is A Winding Road. Recientemente, Sheryl Crow recibió la inducción al Salón de la Fama del Rock and Roll en 2023, reafirmando su trascendencia en la cultura popular. Su actividad reciente incluye el lanzamiento del álbum Evolution en 2024, el cual cuenta con la colaboración de guitarrista Tom Morello.

Jericho. Su álbum homónimo llega por primera vez al formato vinilo. ¿No lo sabías? No importa, ya lo sabes. Teddy Swims, Mr. Know It All.

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1: En Claves de Actualidad vamos con la segunda parte del reportaje al concejal de Fuerza Patria de Ensenada, Eduardo Vallejos, para ampliar más información respecto de las obras en el Parque Costero en Punta Lara.
2: Y creo que esto es, también es una obra de crecimiento, de 20 años de crecimiento que tiene nuestra Ensenada, y que obras pensadas, ¿no? Porque obras que tienen que su estudio de impacto ambiental, ¿no? Que viene a cumplir las normas y los requisitos que siempre nos pidieron, ¿no? O sea que esto, el desarrollo de Ensenada, el crecimiento de Ensenada por más de estos 20 años, creo que sirve para que disfrute la gente, ¿no?
3: Bueno, qué bueno que citaste lo del estudio de impacto ambiental, porque algunas ONGs o algunos sujetos colectivos habían expresado algunas inquietudes al respecto. ¿Vos despejás esas dudas?
2: Sí, mira, más que nada creo que hay algunos personajes que les conviene, ¿no?, meterse en estas cuestiones, cuando desde nuestra gestión siempre fuimos respetuosos de las causas ambientales. Por eso te cité que todas las obras tienen siempre el estudio de impacto ambiental, siempre tienen normas que cumplimos, que se han aprobado, ¿no? Y estas obras pensadas para el pueblo, ¿no? Pensadas para que la gente también lo pide. Porque más allá de embellecer, más allá de que sea abierto a toda la comunidad y no de unos pocos como era antes, que tenías que pagar para poder entrar a las playas, creo que más allá de eso, hoy también está pensada para la defensa del pueblo, porque los que vivimos muchos años en Ensenada y los que nacimos en Ensenada, no nos olvidamos que cuando crecía un poco el río, enseguida nos tapaba y se nos iba para las casas de los vecinos. O sea que está todo pensado, se cumplen las normas y nada, hay profesionales siempre trabajando en eso, ¿no?
3: La última, ¿podés darnos detalles de las inversiones que se van realizando? ¿Esto lo hace íntegramente el municipio? ¿Cuenta con algún apoyo de la provincia?
2: Mirá, el primer tramo tuvo una parte que fue que vino del gobierno nacional. Después, bueno, obviamente que se paró como toda la obra pública en toda la Argentina, y bueno, y que se viene notando en estos últimos años del gobierno de Milei, ¿no? Pero después de ese tramo que se abandonó, el intendente

0: Muchísimas gracias por este diálogo.
1: Aclararte, sí,
0: Sí.
1: también aclararte una cosita para no olvidarme, que cuando hablamos de los ambientalistas, de los que siempre están poniendo palo en la rueda a las obras del intendente Mario Secco, en este caso creo que siempre Martínez, ¿no? Que siempre fue de un lado del mostrador, fue crítico, pero también del otro lado siempre fue oposición, ¿no? Entonces, a veces la cuestión política también se mete adentro, entonces es la cuestión de aclarar también que todo fue pensado y que todo siempre respetamos las normas ambientales.
0: Perfecto, Eduardo Vallejos, muchísimas gracias por este contacto.
1: Dale, gracias a vos y saludos.
2: Para claves de actualidad, Martín López Lastra.
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Con esta canción de The Finals, I Touch Myself, te cuento que tenemos el sorteo de White Hops, dos cervezas, más papas o pizza a elección para disfrutar en los locales de Diagonal 74, 47 y 48, en City Bell, Camino Centenario, esquina 472, o en White Hops Distopia, en calle 8, esquina 61. En nuestro WhatsApp 221-563-3729, nombre, apellido y los tres últimos números del documento. ¿Cómo viene la vuelta a casa? El momento perfecto para desconectar del día y conectar con la buena música. Le quiero dar la bienvenida a Luis, que nos está acompañando. ¿Qué haces, Charlie? Espero que estés muy bien. Claro que sí. Te mando un abrazo enorme. Te escucho. Anotame con el 649. Te mando un fuerte abrazo. Ay, me olvidaba de Anabel con el 624 también. Perfecto. Participando, Florida. En Classic.

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Oasis nunca ha ocultado su amor sin límites por The Beatles y por John Lennon en particular. Una pasión que también ha influido mucho en su sonido y que también encontramos en Don't Look Back in Anger. Ya desde el ataque de piano que cita Imagine, más adelante, hace referencia a varias canciones de Lennon y Yoko Ono con el tema de protesta no violenta contra la guerra, ¿eh?

No mires atrás con ira en español, temazo. Del álbum What's the Story, Morning Glory, de 1995. 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Tremendo lo que está ocurriendo en Mendoza, ¿lo vieron? Con un temporal extraordinario, la nieve se alcanza a varios metros de altura. Hay evacuados, rutas cerradas y localidades aisladas. Tremendo. Por estos lares, después de un jueves con mejores condiciones, las lluvias volverán a La Plata. El cambio llegará este viernes y podría modificar los planes de quienes estén de vacaciones. Lamento decírselos, pero es así. Déjanos tu mensaje a participar del sorteo de Wild Hops. Nombre, apellido y los tres últimos números del documento. Dale, ¿cómo viene el regreso a casa? ¿Todo bien por ahí? Gracias por acompañarnos. Hasta las 20, hacemos el club. Dale, ¿nos acompañás? Llega Phil Collins. It should take me home.

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Con esta canción de Spandau Ballet, Gold, te mantenemos actualizado. Boca enfrentará esta noche a O'Higgins de Chile por los playoffs de la Copa Sudamericana con Leandro Paredes como titular y sin Santiago Ascacíbar en una de las principales decisiones de Rodolfo Robarrena para el compromiso internacional desde las 21:30. También será titular Sebastián Villa, quien ocupará uno de los sectores ofensivos y acompañará a Leonel Flores y Tomás Aranda por detrás de Miguel Merentiel, la referencia de área. 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

18:32 minutos en todo el país. Seguimos acompañándolos con muchos clásicos y toda la información de tus artistas. ¿Cómo viene todo por ahí? ¿Cuánta gente participando del sorteo de Wild Hubs? Ah, ¿no lo sabías? ¿Estás enterando recién? Bueno, déjame tu nombre y apellido más los tres últimos números del documento. Dale. Dos cervezas más papas o pizza a elección para disfrutar en los diferentes locales de Wild Hubs. Puedes ir en Diagonal 74, 47 y 48, City Bell, Camino Centenario, esquina 472, o en calle 8, esquina 61. Promediando las 20, realizamos el sorteo. Dale. Escuchar discos o completos ya no es lo de hoy, ¿no? Según una encuesta, el 41% de los adultos británicos no ha escuchado un álbum completo en el último año. ¿Se está perdiendo la cultura de echarte un disco de principio a fin? Y yo hace bastante que no escucho un disco completo, completo. Por ejemplo, National Right decidió crear Track Reset, una campaña que consiste en incitar a la gente a descubrir nueva música mientras viajan en tren. Mira vos. Para ello, le hicieron una encuesta a 2.000 personas y los resultados están bastante interesantes. Según la encuesta de National Right, el 41% de los adultos británicos no ha escuchado un álbum completo en todo un año. Y yo puedo decir lo mismo, ¿eh? Mientras que el 8% asegura nunca haber reproducido uno de principio a fin. Es como leer solo el final de un libro, ¿no? O ver solo las mejores escenas de una película. ¿Dónde está la experiencia completa en eso? ¿A dónde? La investigación asegura que el 70% de los encuestados, que se consideran aficionados de la música, escuchan lo mismo con regularidad. Me pasa lo mismo. Creo que a todos nos pasa lo mismo, ¿no? Eso significa que, en promedio, le dan play a su track favorito 343 veces al año y solo escuchan 6 artistas. La comodidad parece acompañarlos día a día, ya que el 64% escucha la misma música porque le gusta lo que les gusta. Y la nostalgia también es parte de la receta, según la encuesta. En la actualidad, la tecnología nos guía hasta cuando se trata de la música, ¿no? Hemos dejado que un algoritmo piense por nosotros o nos hemos vuelto dependientes a esa playlist con nuestras rolas favoritas. Y sí, ¿acaso el arte de escuchar nueva música se ha perdido? Y si me lo dejas pensar un poco, va, nada de pensar un poco, yo te diría que sí. Estamos tan atados a nuestras canciones favoritas que nos da miedo a ir más allá. La música siempre ha sido parte del camino, ¿no? Pero parece ser que las personas ya no tienen hambre por escuchar nuevas canciones. Y sí, por ahí a mí me pasa que no quiero escuchar nuevas canciones porque no son buenas. Y prefiero quedarme en las que sí son buenas. O al menos las que considero que son buenas y me gustan a mí. La música siempre ha sido parte del camino, pero parece que las personas ya no tienen hambre por escuchar nuevas canciones. Aunque la investigación afirma que los oyentes sí anhelan momentos de descubrimiento más profundo, pero la indecisión los detiene. Me pasa a mí. ¿Le pasa a ustedes? Descubrir música con regularidad es parte de amar la música, pero en el mundo actual, con tantas ofertas, ¿no?, y un algoritmo que te dice lo que hay que escuchar, tiene sentido que la gente se esté olvidando de buscar nuevas experiencias musicales. Ahí está. ¿Será que los hábitos de escucha también están cambiando? Yo diría que sí, ¿no? Me lo pueden contar también en el 221. No es todo sorteo, ¿eh? Pueden dar su opinión también en el 221-563-7729. ¿Cuándo fue la última vez que escuchaste un álbum completo? Te vamos a estar leyendo, dale. 221-563-7729. Tal vez. 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

Estamos a 8 minutos de llegar a las 19. Rico Kasek y su Emotion. Le quiero mandar un fuerte abrazo a Javier. Buenas, me anoto para la cena con el 847. Muchas gracias, abrazos para todos. Gracias, Javi, participando. Hola, Charlie, buenas tardes. ¿Cómo andás? Yo, bárbaro. Para participar del sorteo, dice Gerardo, con el 538. Bienvenido. Lo saludamos a Pablo también. 794. Hola, Charlie, te pido un tema. Bueno, bienvenido, Nico. De Coco Dolls. Bien. Te mando un fuerte abrazo. Gracias por acompañarnos. Hola, Charlie. ¿Podemos escuchar? Te dije que te amo, pero te mentí, de Michael Bolton. ¡Qué buena canción! Bueno, seguramente en un rato lo vas a estar escuchando, Ari. Te mando un fuerte abrazo. Simple Red Stars.

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Y de esta forma estamos abriendo la última hora del Club 1908. ¿Cómo estás vos? Gracias por acompañarnos en la vuelta a casa. Blind Date, Your Heart Keeps Burning. Después de 5 días, ¿no?, consecutivos con lloviznas, nubosidad y un ambiente muy húmedo, La Plata finalmente amaneció hoy con una postal diferente. El cielo se presentó con amplios claros, el sol volvió a aparecer desde temprano y las lluvias se quedaron al menos por unas horas fuera del pronóstico. La mejora llega en un momento muy esperado, ¿no?, por quienes aprovechan las vacaciones de invierno para realizar actividades al aire libre. La tregua será breve, porque mañana un débil frente frío cruzará la región y volverá a generar condiciones favorables para algunas lluvias sobre el AMBA, ¿eh? Así que vuelven las probabilidades de precipitaciones, que se ubicará entre las 8 de la mañana y las 14 horas aproximadamente. No se espera que llueva de manera continua durante toda esa franja horaria, sino que se alternarán momentos con lluvias débiles o lloviznas y otros sin precipitaciones. A tenerlo en cuenta, ¿eh? O sea, al igual que ocurrió durante los últimos días, los acumulados previstos son bajos y no se esperan fenómenos de relevancia. Una vez que el frente se aleje de la región, el tiempo volverá a estabilizarse. Sábado y domingo no se presentan por ahora con nuevas lluvias en la región. Te doy la bienvenida y gracias por acompañarnos en la vuelta a casa. Hasta las 20 hacemos el club con muchos clásicos y toda la información de tus artistas. Déjame tu mensaje en el 221-563-3729. Ahora, status quo, In the Army Now.

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Con esta canción de Dire Straits, Sultans of Swing, te mantenemos actualizado. El presidente de Estados Unidos, Donald Trump, dijo que está considerando reiniciar seriamente las operaciones de combate a gran escala en Irán, incluyendo ataques que serán más grandes que la Operación Furia Épica lanzada el 28 de febrero. Estoy cerca de tomar una decisión. Todos estamos listos para ella, dijo Trump en una entrevista y agregó que Irán no había recibido suficiente dolor aún. Israel se uniría en 2 minutos si se lo pidiera, dijo, aunque admitió que habría consecuencias para Israel si se uniera al ataque. Trump no mencionó un plazo para su decisión. 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

Sigue bajando la temperatura en la capital bonaerense con el cielo mayormente cubierto, 11 grados 6 décimas. El viento del este 17 kilómetros en la hora y la humedad 87%. Temazo. Go Go Dolls. Iris. Les cuento que el mundo de la música y del cine despide a una de sus figuras más representativas. A los 95 años falleció en Estados Unidos el legendario saxofonista Plas Johnson, reconocido mundialmente por haber sido el creador e intérprete del icónico solo de saxo tenor en la banda sonora original de La Pantera Rosa. Nacido en Nueva Orleans en 1931, Johnson fue una pieza fundamental del sonido de la industria musical estadounidense durante más de 4 décadas. Aunque su nombre no siempre figuró en las marquesinas principales, su talento quedó inmortalizado en 1963, cuando el compositor Henry Mancini lo convocó para grabar el tema principal de la célebre película protagonizada por Peter Sellers. Aquel solo suave, misterioso y sumamente pegadizo no solo definió la personalidad del personaje animado en la pantalla grande y en la televisión, sino que se convirtió en uno de los riffs de jazz más reconocibles de la cultura popular global. Más allá de su inmortal contribución con La Pantera Rosa, Plas Johnson se consolidó como uno de los músicos de sesión más cotizados e influyentes del grupo de Elite, conocido en Los Ángeles como The Wrecking Crew. A lo largo de su prolífica carrera, su saxo tenor acompañó las grabaciones de algunas de las leyendas más grandes de la música internacional. Frank Sinatra, Nat King Cole, Beach Boys, participando en el icónico álbum Pet Sounds, Ray Charles y B.B. King. Con la partida de Plas Johnson, la música despide a un virtuoso que logró trascender generaciones a través de un sonido único, dejando una impronta imborrable que continuará resonando en la historia del cine y del jazz mundial.

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Estamos a 13 minutos de llegar a las 20. Ya se viene Cuadros Técnicos por el aire de Classic. Aretha Franklin, Respect. La producción ya realizó el sorteo de Wild Hops, dos cervezas más papas o pizza a elección, que pueden disfrutar en los locales de Diagonal 74, 47 y 48, en City Bell, Camino Centenario, esquina 472, y en Calle 8, esquina 61. Y tenemos una ganadora, ella es Verónica, con el 601. Felicitaciones, te ganaste el sorteo de Wild Hops. Tenés tarea ahora, me tenés que decir qué local te queda mejor. ¿Estás ahí, Vero? Si me estás escuchando, destacame el local a cuál vas a ir. Diagonal 74, City Bell o Calle 8, esquina 61. Si elegís el de 8, esquina 61, mañana mismo puedes ir a disfrutar de tu premio. Si no, desde el domingo. La ganadora de Wild Hops del sorteo, Verónica, con el 601. Felicitaciones. Y las persianas del club lentamente se empiezan a bajar. Hoy está cumpliendo 65 años Martin Gore. Compositor, músico, cantante, productor, remezclador y DJ inglés. Conocido por ser miembro fundador de esta banda que tenemos de fondo. Depeche Mode. Y el principal compositor de la banda responsable de gran parte del sonido y la identidad que la convirtieron en una de las agrupaciones más influyentes de la música electrónica y el rock.

En 1980 se unió a Composition of Sound, proyecto formado por Andy Fletch Fletcher y Vince Clark, y que poco después se incorporó Dave Gahan como vocalista. Con su llegada a la banda adoptó el nombre Depeche Mode, iniciando una trayectoria que marcaría la historia de la música contemporánea. Además de tocar guitarra y teclados, Gore aporta coros y en varias canciones también la voz principal. En 1999 recibió el prestigioso premio Ivor Novello por su destacado aporte internacional como compositor. Hoy Martin Gore celebra 65 años y en Classic 106.5 saludamos a uno de los grandes arquitectos del sonido de Depeche Mode. ¡Feliz cumpleaños! Y nos vamos con este temazo de Depeche Mode. Never Let Me Down Again. Gracias, me reencuentro con vos mañana a las 17.

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0: Buenas tardes, noches, Virginia
1: Santos. Muy buenas tardes a la audiencia, buenas tardes Leonardo Di Lorenzo, buenas tardes también para Charlie en los controles. Y hoy tenemos un día de invitado, de celebraciones. Déjame decirte,
2: a ver,
1: que hoy es el Día de la Unidad. Día de la Unidad para la gente de La Libertad Avanza. Eso celebran. Mira. Y también, un 23 de julio, se conmemora la Revolución del Parque, la que da nacimiento a la Unión Cívica Radical. Así que les deseamos también a todos nuestros amigos radicales un feliz cumpleaños.
2: Feliz cumpleaños.
1: 136 años.
2: Mira vos. Bueno, hoy, si se quieren comunicar con la radio, pueden hacerlo al WhatsApp, al 221-563-3792. O si no, ¿a dónde?
1: También pueden escribirnos en comentarios en Twitch, en YouTube, donde nos encuentran como Classic Vivo, Classique Vivo, y nos pueden escuchar por la web a través de classic.com.ar. En las redes nos encuentran como Clásicos 106.
2: Esperamos los reclamos vecinales de toda la semana al número que acabamos de dar de WhatsApp. Escuchamos esos reclamos y tratamos de ser el puente entre el oyente y la Municipalidad de La Plata. Pero hoy tenemos, además, que agradecer a Armando Muebles Industriales, y también tenemos que agradecer a el Consejo Profesional de la Agrimensura.
1: De la Agrimensura, si querés después te cuento lo,
2: contame lo que del Congreso, están que con el Congreso. Sí, ahora. Contame ahora, si lo tenés a mano.
1: Sí, cómo no. Te cuento que el Consejo Profesional de Agrimensura de la Provincia de Buenos Aires, junto al Colegio de Agrimensores de la Provincia, invitan a los profesionales de La Plata y de toda la región a participar del Congreso Catastral del Bicentenario, que se realizará del 31 de agosto al 2 de septiembre de 2026 en la ciudad de Mar del Plata, con sede en el Hotel Costa Galana. El encuentro va a reunir a referentes de la agrimensura, el notariado, el derecho y la gestión territorial en un espacio de análisis y debate sobre el presente y el futuro del ordenamiento territorial argentino. Este congreso se enmarca en los 200 años de la creación del Departamento Topográfico Argentino y es una invitación abierta a profesionales que trabajan con el territorio y la seguridad jurídica de la propiedad.
2: Muy bien, entrando a cpa.org.ar van a encontrar todos los links y los ingresos y la información sobre si quieren participar de este congreso.
1: Exactamente.
2: Y a cuento de esto, tenemos un invitado hoy, un agrimensor.
1: Exactamente, le damos la bienvenida y muchas gracias por acompañarnos al agrimensor Juan Carlos Bochiccio, que está con nosotros aquí en los estudios. Hola Juan Carlos, muchas gracias por estar acá.
3: No, mira, el agradecido soy yo por permitirme este atrevimiento de venir hasta acá y bueno, charlar un rato. Con Leo nos conocemos de hace años, así que tenemos la amistad suficiente y la confianza suficiente como para que me cubra en algunos baches, seguramente, que tendré.
2: No, creo que si hay algo que conocemos de Juan Carlos, para los amigos Bochi, es que si hay algo que no le falta a Juan Carlos es ganas de hablar y de charlar y contenido para ello. Así que vamos a arrancar con que me cuentes de qué se va a tratar, más o menos una leve reseña de lo que sería este congreso, a qué apunta.
3: Sí, dentro de las actividades de la agrimensura, una que es principalísima es el catastro. Gracias a nuestras actividades catastrales, logramos que nuestra profesión se incorpore dentro del artículo 43 de la Ley de Enseñanza Superior, es decir, que es una profesión que compromete el interés público. Y es bastante frecuente que nosotros hagamos esta forma de actividad catastral, porque es harto necesario muchos de los que están escuchando lo saben porque han tenido que recurrir, por ejemplo, al estado parcelario, cada vez que hay un movimiento dominial, una transferencia, una sucesión o eso. Bueno, esa es una demostración, digamos, que lo tenemos al alcance de la mano.
2: Sí. Algo obligatorio.
3: Sí, sí, sí. No obstante, es un poco más profundo, porque el catastro, fundamentalmente el catastro territorial, que es que nos referimos a nosotros, hace al orden. Hace, y lo que necesita una sociedad es eso, orden.
2: Orden.
3: No solo que hace al orden territorial, sino también hace al orden impositivo. Un buen catastro, por ejemplo, dentro de sus efectos, no de sus fines, pero sí dentro de sus efectos, hace que el tributo, que es el impuesto inmobiliario, sea equitativo. Es decir, los tributos, fundamentalmente el inmobiliario del que estamos hablando, se basan en el valor de la cosa. Entonces, una de las aspiraciones que tiene el catastro, casualmente, es ese, que aquel que tenga una casa con mayor valor tenga un tributo superior al otro que no lo tiene. O sea que no solo hacia la seguridad, sino que hacia la equidad. Uh-huh. Y es una disciplina, el catastro, y es una disciplina en sí misma. El ordenamiento es una disciplina en sí misma, y cuanto más lo tengamos ordenado, cuanto más lo tengamos actualizado, fundamentalmente, también hacia el catastro, lo que, bueno, seguramente los oyentes han tenido que recurrir en algún momento, a lo que hace a los planos, a las propiedades horizontales, a las subdivisiones. Todo eso genera parcelas, unidades funcionales que se incorporan al catastro y, claro, y vienen a cumplir esa función. Y nosotros tenemos la suerte de pertenecer a una provincia grande, vasta, rica. Eso significa que tenemos más inmuebles. Y al tener más inmuebles, millones de inmuebles, hace que esta actividad sea aún más delicada. Y la agrimensura hace aportes de un montón de facetas y de un montón de costados. Uno de ellos es los encuentros catastrales. En este caso en particular, es un Congreso Nacional. También hemos tenido encuentros de catastro nacionales, no ya solo, sino con los escribanos, por ejemplo, que digamos es una profesión
2: con los cuales trabaja muy en conjunto.
3: Sí, exactamente. Y obviamente también da un espacio estas formas que tienen los congresos de que los colegas presenten trabajos, la mayoría novedoso, y eso obviamente no solo que nos engrandece desde el punto de vista intelectual, desde el punto de vista del saber, sino que también lo hacemos en forma bastante exigente. Es decir, más allá que se presenten los trabajos, se formó una comisión evaluadora con gente muy, muy importante, prohombres de la agrimensura, muchos de esos pertenecientes a la Academia Nacional de Agrimensura, donde yo orgullosamente soy académico titular. Así que
2: me sorprendió eso, porque en el final del programa, estuve mirando el programa del Congreso, y en el final del programa dice menciones a las ponencias.
3: Por supuesto.
2: O sea que hay como una especie de mención y de premio se expuso tres días.
3: Exactamente, sí. Obviamente, como todo Congreso, hay un costado que es muy rico y rescatable, que es la camaradería.
2: Sí, se buscaron un lugar horrible también, Mar del Plata, el Hotel Costa Galana.
1: Bueno, si hay que trabajar, que sean las mejores de las condiciones.
3: Exactamente.
2: Tres días que van a ser complicadísimos en una época del año horrible.
3: Sí, nos van a visitar gente ligada al catastro, funcionarios obviamente de ARBA. Obviamente colegas de otras provincias, instituciones de otras provincias.
1: Abogados, escribanos.
3: Sí, por supuesto. Sí.
1: Es interdisciplinario. No,
2: exacto.
3: El catastro nos envuelve. Así que la verdad que para el Consejo es una felicidad, y yo los aplaudo a los actuales dirigentes, con el agrimensor Vaina a la cabeza, que desarrollan este tipo de iniciativa que es maravillosa.
2: Que no es un gasto, diría algún utópico, sino una inversión, ¿no?
3: Bueno,
2: justo ayer estuvimos hablando de muchos temas que tienen que ver con la educación y con costumbres.
3: La agrimensura en general, y nosotros en Provincia de Buenos Aires en particular, nos reconocemos como que somos profesionales, que tenemos trabajo.
2: ¿Desde cuándo se reconocen? Que ayer tiraste una data que nos gustó mucho acá con... Bueno, con Nico, que volvió de su cursada y hoy vino a visitarnos, capaz que en los últimos 10 minutos se acerca al micrófono.
3: Es decir, la necesidad de medir la tierra y definir límites es antiquísimo. En todas las civilizaciones vamos a encontrar alguna forma de medición. En general, nuestra historia, para contarla en forma simple, lo primero fueron los egipcios.
2: Bien.
3: Básicamente porque es sabido que la civilización egipcia se generó alrededor del Nilo, uno de los ríos más largos del mundo, que tiene una particularidad que crece mucho en estival. Y entonces, ¿qué sucede? La maravilla del Nilo es que el rebalse hace que el limo enriquezca la tierra y la crea fértil, pero también borra cualquier marca. Entonces nosotros, agrimensores...
2: ¿Hasta dónde está? Es mi pedazo de tierra.
3: Sí, teníamos esa virtud que todos los años teníamos trabajo, porque todos los años teníamos que ir a volver a marcar.
2: A volver a medir.
3: Sí, después, bueno, desde ahí hasta... Es más, en las conquistas, por ejemplo, junto con... Sea cuando vinieron los españoles... Sea cuando Roca hizo su guerra.
1: Siempre hubo reparto de tierras.
3: Y siempre estaba el agrimensor. Podría tener algún otro nombre, Alarife, por ejemplo, tenían varias denominaciones, pero siempre estuvo el agrimensor
2: al ladito. En Italia, ¿no? También.
3: En Italia es el geómetra.
2: El geómetra.
3: Es más, la Federación Internacional de Geómetras. O sea, la institución que nos agrupa internacionalmente está en Italia.
2: Está en Italia,
3: sí,
2: por
3: sí,
2: eso.
3: Sí. Y no todos los agrimensores son parecidos. Mirá, te voy a contar algunas, si me permitís, 30 segundos.
2: ¿Tienen como diferentes incumbencias, decís vos,
3: sí,
2: según el lugar donde habiten?
3: Sí, por ejemplo, en Inglaterra son los que administran los edificios, además.
2: Mirá
3: qué detalle, ¿no? Y en Brasil, acá, nuestros vecinos... Compartimos actividades con los arquitectos. Sí,
2: mira,
3: increíblemente. Según sea que el campo de la actividad sea rural o urbano. Es interesantísimo. No hay, desde el estudio comparativo, el agrimensor argentino, o el ingeniero agrimensor argentino, más específicamente, es uno de los títulos más completos a nivel mundial.
2: Mira.
3: Sí.
1: Tengo unas preguntitas de los oyentes que nos están haciendo al 221-563-3729.
2: A ver qué pregunta.
3: Reclamale piedad.
1: Sí, bueno, vos me dirás si son piadosos o no con las preguntas. Nos preguntan por la nueva ordenanza, que entiendo que será la nueva ordenanza de ordenamiento urbano.
3: Sí, sí.
1: Preguntan si benefició o no a los agrimensores.
3: Mira, cada vez que hay un cambio de legislación, de alguna forma te beneficia y de alguna forma no. En el caso particular de la nuestra, es según donde estés trabajando y según el lugar o el barrio o lo que sea. Cada vez que la legislación como esta permita en algunos lugares tener edificios más altos, esa tierra se puede aprovechar mejor y es más permeable o más interesante para el inversor realizar ese tipo de desarrollo. Bueno, ahí obviamente trabajamos todas las disciplinas, todas, incluyéndolos a nosotros. Ahora bien, sí, en realidad, en algunos lados también sucede, que en algún barrio se haga un poco más restrictiva, bueno, obviamente, ahí vamos a tener una pérdida. Pero en general, el campo del agrimensor es tan vasto, que las modificaciones de las ordenanzas de todas las localidades, de alguna forma, te puede favorecer o no, pero nosotros trabajamos en toda la provincia de Buenos Aires. Claro. Es muy común, no es una excepción, sino es lo común que un agrimensor trabaje en todos lados. Es bastante común que agrimensores de La Plata laburen en Bahía Blanca y que agrimensores de Bahía Blanca vengan a hacer trabajos a La Plata. Claro. No tenemos problema, no tenemos ningún inconveniente.
1: No tiene que estar registrado en el distrito.
3: No.
2: Con la matrícula provincial pueden trabajar en toda la provincia, aunque esté dividido en distritos la provincia.
3: Por supuesto, sí. Y los distritos tienen jerarquía territorial y en algunos casos pueden mover... puede moverse por alguna cuestión, pero no es, ni siquiera hay un ánimo ni de la dirigencia ni de los colegas ser restrictivos. En otras profesiones sí sucede, en el caso nuestro no.
2: Quiero que expliques brevemente algo que es diferente en ustedes como colegio, como consejo, porque los oyentes de Cuadros Técnicos están ya... Los que nos escuchan seguido ya están acostumbrados a que hablemos de colegio profesional, pero la diferencia de ustedes es que el consejo profesional sería el colegio de la mayoría de los colegios, claro. Y el colegio al cual
3: yo pertenezco
2: es tesorero, ¿no?
3: Sí.
2: El colegio en realidad no es lo que llamamos colegio, por ejemplo, de arquitecto.
3: Así es, sí.
2: Sería como si fuera la asociación.
3: Correcto.
2: Y es preexistente al consejo.
3: En la naciente de la legislación a nivel provincial, generó un consejo provincial que era el Consejo Provincial de Ingeniería, donde estábamos...
2: El conocido CPI, estábamos todos juntos.
3: Ahí estábamos los técnicos, estábamos los agrimensores, estábamos los ingenieros y estábamos los arquitectos. Obviamente siempre se tenía la aspiración de tener la colegiación independiente. Con ese objetivo, dentro de poquito van a ser 80 años, se crea en el Anfiteatro de Física de la Facultad de Ingeniería de la Universidad de La Plata el Colegio de Agrimensores de la Provincia de Buenos Aires. Y toma esa denominación colegio, porque era uno de los objetivos que perseguía, si no casi el único, digamos, ¿no? El objetivo era obtener la colegiación independiente, ser colegio. Obviamente, en aquel momento...
2: se llamaron colegio antes de que existiera, claro, legalmente, figura colegio.
3: Mirá, exactamente. Bueno. Porque en ese momento, nuestros héroes, porque la verdad, lo que hicieron esos agrimensores hay que reivindicarlo todos los días... Se perseguía o se tenía la idea de que de ahí iba a salir el colegio de ley, de ahí iba a salir, de ese ámbito. Bueno, la historia fue sucediendo, llegaron los años 80 y efectivamente hubo un movimiento muy fuerte que participó activamente el colegio, muy activamente el colegio, pero junto con arquitectos y las otras profesiones, y efectivamente eso sucedió. Es decir, esa institución, el CPI, que agrupaba a estas cuatro disciplinas, por decirlo de alguna forma, porque los técnicos tienen muchas disciplinas.
2: Más de 300 tecnicaturas tienen los técnicos.
3: Los ingenieros, ni te cuento. Pero por decirlo de alguna forma, esas cuatro profesiones logran colegiarse independientemente. Bueno, en ese momento... se toma la determinación de proponer el Consejo Profesional de Agrimensura. Entonces, en ese momento que nace, o se genera por la ley 10.321, el Consejo de Agrimensura. Pues bien, ¿y qué hacemos con el colegio? Y en realidad, ¿qué hacemos con el colegio? Y las otras profesiones también se lo planteaban. La Asociación de Arquitectos, por ejemplo, también se planteaba, como el Centro de Ingenieros, ¿qué hacemos con...? Bien, en el caso nuestro en particular, se desarrolló una asamblea populosa, por demás está decirlo, Y ahí resuelve quedarse siempre al lado del, del CPA, del Consejo, porque las asociaciones como las nuestras, que tienen personalidad jurídica, están por afuera del Estado, mientras que los consejos profesionales son organismos paraestatales.
2: Uh-huh. O sea, estamos hablando de la década del 80, ¿no?
3: 80, sí, sí, exactamente. Los consejos profesionales tienen potestad delegada del Estado, cosa que no nos sucede a aquellos que ostentan la personalidad jurídica. Entonces, dentro de ese ámbito, podríamos ser, de hecho sucede, ser la voz de lo que la agrimensura quiere decir, pero con esto de estar muy ligado al Estado, no lo puede decir desde el Consejo propiamente. Yo, bueno, entonces...
2: Existe el colegio.
3: Y más allá de eso, después en la... Eso, digamos, eso fue la asamblea. Pero después en la práctica, el colegio venía con una... con hambre fundacional. Todas las instituciones que se pensaban que deberían tener salían de la naciente del intelecto de aquellos que estaban en el colegio. Ya antes, inclusive, de lo que estoy hablando, antes del 80, fuimos los fundadores de lo que hoy es CAIDVA, que era la Caja de Ingenieros, de la Federación de Agrimensores. Y así fue corriendo la historia. Y bueno, hemos sido impulsores de varios institutos, la Academia Nacional es uno de ellos. Sí, tenemos esa,
2: hoy,
3: esa
2: hoy,
3: gana.
2: ¿Cómo
3: de...
2: cambió el trabajo, el trabajo de campo del agrimensor?
3: Una maravilla.
2: Porque la tecnología creo que ha sido fundamental y creo que ha sido una de las profesiones que más avanzó y que más cambió en cómo hacer el trabajo.
3: No, hoy te digo, si me estás escuchando gente joven, directamente a partir de acá se enamoran. El avance tecnológico nos da de frente. Todos los años, todos los semestres, tenemos alguna novedad tecnológica para explorar, siempre. Esto tiene dos costados. Un costado es, vos te sentís inmerso en una profesión realmente de línea, una profesión de avanzada, una posición... Vos estás en el campo y estás mirando los satélites, andás con los drones, cuatriciclos, recibiendo señales, una cosa...
1: Antes iban con una ruedita.
3: Exactamente, una cosa maravillosa.
2: De la jabalina al teodolito, claro, ahora a manejar drones, estaciones satelitales...
3: Exactamente.
2: Con una precisión aparte.
3: Y tiene el otro costado que, junto con la tecnología... viene la necesidad de los conocimientos tecnológicos. Y ahí es donde, lamentablemente, algunos colegas van quedándose un poquitito afuera. Pero no, es fabuloso.
1: Y nos pasa a todos, nos vamos haciendo grandes, claro, nos cuesta incorporar ciertos avances,
3: Inclusive,
1: ciertos manejos.
3: Inclusive la tecnología avanzó tanto que te podía contar un montón de curiosidades, ¿no? Yo me dedico a lo que se llaman obras lineales, es decir, caminos, líneas de alta tensión, canalizaciones, ¿viste?, de tensiones de 100, 200, 300 metros. En el año, fíjate que te digo, en el año 2002, 2003, que no estamos tan lejos, yo que hacía la parte de proyecto, necesitaba los valores que obtenían en aquel momento las estaciones totales, y tenía que ir al lugar... a la noche, por ejemplo, Carlos Casares, a buscar los datos obtenidos de la máquina para procesarlos en el lugar, entregárselo a los colegas que estaban conmigo para que sigan trabajando y venir a La Plata para procesarlos y hacer la entrega. Vos fíjate que esto hace 20 y pico de años.
2: Claro. Ahora
3: y vos decís ahora, decís, pero escuchame, mandalo por WhatsApp. Claro. No había ni WhatsApp.
2: Ahora es todo online, claro, y por WhatsApp.
3: Es increíble. No, es una cosa increíble.
2: Bueno, y yéndonos, pero ahora para atrás. En un momento hablaste de el Nilo, ¿no? ¿Qué? El Nilo, un río.
3: Sí, bueno, el Nilo es el río
2: tenemos
3: más intenso, ¿sí?
2: Ríos, tenemos arroyos, tenemos acá un problema grave que venimos tratando en cuadros técnicos hace muchos años, que es la margen de los arroyos. Ah, sí. Que en la margen de los arroyos se suele utilizar, como todo el mundo sabe, que, ah, no, eso no es de nadie, ¿no? Ese lugar es fiscal.
3: Sí, sí.
2: Entonces vamos y ponemos cuatro chapas y no nos puede sacar nadie.
3: Sí, sí.
2: Algunos por necesidad, otros por negocio, y se provocan los asentamientos lineales que tenemos muchísimos hoy en la ciudad de La Plata. ¿Cómo nace el tema este de lo que todos sabemos el nombre, pero nunca sabemos específicamente qué es el Camino de Sirga? Que todos cuentan, y cuando hablan de un arroyo o de el asentamiento
1: sí,
2: que
1: lo
2: está...
1: hablamos el jueves pasado.
2: ¿Qué es el Camino de Sirga? Bueno, para un agrimensor que nos explique realmente...
3: No, el Camino de Sirga, que digamos, es una figura antiquísima, ya los romanos la tenían, los romanos legislaron sobre este aspecto. Es franjas a ambos lados del arroyo, que no pertenecen al arroyo, sino que son de la margen superior del arroyo hacia los costados.
2: No tiene que ver con el espejo de agua, digamos.
1: Con el cauce sería.
3: Claro, sí, no. Es para que sea más gráfico, imaginemos un río con acantilados.
2: Sí.
3: Bueno.
2: Del acantilado.
3: Del acantilado, exactamente.
2: Hay una medida.
3: Exactamente. Se ha legislado y se va a seguir legislando al respecto. Lo interesante que tiene el Camino de Sirga es que cuando los primeros registros históricos, cuando se genera, tiene una hasta risueño, ¿no? Antiguamente, en Roma y toda la parte de esas civilizaciones, las primeras civilizaciones occidentales, se utilizaban mucho los cauces de agua para hacer transporte. Y desde estos caminos, el famoso Camino de Sirga, se apareaban animales, bueyes podrían ser, por ejemplo, enganchados a la lancha, o al buque, o al bote.
2: No remaban, estaban tirados por bueyes.
3: Y no, porque
2: las barcas.
3: Claro, sí. Bueno, obviamente ese camino también siempre sirvió para conservación, para mantenimiento, y efectivamente se legisló. Acá Belsarfield legisló, en su momento lo fijó en 35 metros. Ahora con el Código Civil y Comercial nuevo lo ha achicado un poco. Y básicamente para lo que sirve es para el mantenimiento. Y es un terreno, sí, efectivamente es un terreno fiscal de dominio público. ¿Qué significa que es de dominio público? De que no puede ser propiedad de un particular, es público. Bueno, obviamente las idas y venidas de nuestra sociedad, y fundamentalmente los más desprotegidos y los más desposeídos, siempre necesitan un lugar para asentarse. Y bueno, estos lugares obviamente han sido ocupados frecuentemente también ha habido políticas para reformular, pero es muy difícil. Es muy difícil porque nosotros lo hemos visto en primera persona. Se hace un gran plan, se hace un gran censo, quizás hasta se construya algún barrio específicamente.
2: Para hacer la...
3: Claro, pero esa casa... Cuando el morador que está y va a recibir el beneficio,
2: se puso.
1: Con el gran déficit habitacional que hay en este país.
2: Hay rotación, digamos.
3: Obviamente hay topadoras y demás, pero la topadora pasará, la vivienda precaria será demolida y a la otra mañana.
1: Sí, con el riesgo también que implica para esos moradores, sí. Ya lo vivimos en la inundación.
3: Bueno, acá en el Arroyo del Gato es patente. Sí, sí.
1: Tenemos una última pregunta también de otro oyente que nos dice, ¿tienen solución aquí en La Plata los loteos de partes, esos grandes loteos indivisos Imagino que tendrá que ver con estos barrios flojos de papeles.
3: Bueno, primero, digamos que mal de mucho consuelo de tonto, no es un fenómeno local. Esto se da, fundamentalmente se da en todo lo que sea grandes urbes. Eso se da. Soluciones. El que tiene que aportar las soluciones, lamentablemente, es el Estado. Primero no permitiendo. Y en general hay una escuela de estatal, fundamentalmente a nivel municipios, que sí lo permite. Es más, el año pasado llegamos a tener cerca de 800 barrios en esas condiciones. ¿Y por qué digo que a veces el Estado, bueno, yo lo comprendo, a la municipalidad yo la comprendo? Se hace una urbanización que no necesariamente es para gente de bajo recursos.
2: No, por eso, ahí está la discusión.
3: Estamos hablando de barrios cerrados.
2: Ahí está la discusión.
3: Con casas de 300, 400 metros cuadrados.
2: Ahí está el tema.
3: Inclusive, no voy a dar nombres, pero de los más famosos. ¿Pero qué sucede? En concreto, el plano de la municipalidad lo aprueba la urbanización, sin que eso sea suficiente para aprobarlo a nivel provincia, pero lo aprueba.
2: Claro.
3: Y entonces viene la gente.
2: Le da el permiso de obra, digamos.
3: Exactamente, cobra.
2: Sí, los derechos de construcción.
3: Los derechos de construcción. Luego va a cobrar la tasa municipal en función de eso. Y te digo, nosotros estamos trabajando en barrios que ahora se están regularizando, pero que tienen 20, 25, 30 años atrás.
2: Claro.
3: Es así. Ahora, si tiene solución, hay un tema que es muy difícil, de muy difícil tratamiento, que cuál es. Recién hace un ratito hablábamos de la ordenanza municipal.
2: La nueva.
3: Sí, la nueva, la vieja, las ordenanzas.
2: Sí.
3: Las ordenanzas crean áreas y zonas.
2: Sí.
3: ¿Y qué sucede? Donde esas áreas o zonas permitan cosas, esos terrenos van a tener un valor absolutamente superior a los otros terrenos que están en zonas donde no se permita. Y entonces los niveles de oferta se van a ir hacia este costado.
1: Claro.
3: Hacia este costado.
2: Y la cantidad de lobby que hay de la gente que vive de este lado con la de este, para que salga esa normativa, aunque existe una normativa, digamos, base, que es la provincial, la 8912, ¿no?
3: Sí, correcto, pero la 8912 manda a los municipios a dictarse sus propias ordenanzas en concordancia
2: con la diferencia que tiene cada municipio.
3: Sí, pero en concordancia con la con la ley 8912. Y a veces, en ese momento, en esa oportunidad, no siempre esas ordenanzas recogen el querer a la sociedad a la que está destinada. Entonces, claro, los municipios, o mejor dicho, aquellos que piensan estas cosas, las ponen restrictivas, quiere que determinadas ciudades, urbanizaciones crezcan hacia un lado y no hacia el otro, restringen determinadas actividades acá y las otras allá. Eso está bárbaro, en el escritorio está bárbaro. Pero la sociedad se mueve en función de sus necesidades. Y a pesar de que las familias hoy no tienen una tendencia marcada a tener hijos, sigue creciendo igual.
2: Claro.
3: Digamos, el gradiente de crecimiento es menor, pero sigue creciendo igual. Y eso hay necesidades. Y si tenés 3 o 4 hijos en algún momento, bueno.
2: Como nació la casa de chorizo, de que adelante estaba la casa del abuelo, en el medio la del hijo y en el fondo la del nieto.
3: Por supuesto.
2: Son movimientos más costumbristas de una sociedad que legales.
3: Hoy por hoy, aquellas urbanizaciones, inclusive muchas de ellas han sido clausuradas, hoy por hoy, en lo inmediato, no tienen solución. No la tienen.
2: Apelando a tu poder de síntesis, y como última pregunta, agradeciéndote, obviamente, que hayas venido hasta el piso y todo con lo que ello implica, te quería consultar algo que estamos viendo y nos pasa con los dirigentes que vienen a contarnos su historia y su parte profesional, pero ya no en lo particular. dirigentes profesionales, que vemos que cada vez, no nos vamos a poner a discriminar la edad, pero no tenemos posibilidad de entrevistar dirigentes jóvenes. No. ¿Es porque nosotros no buscamos o porque no hay?
3: No. Primero, digamos, nosotros vivimos en una sociedad donde el político está desacreditado, para arrancar.
2: Sí.
3: Todo aquel que esté en alguna institución, o lo que sea, por algo será. Luego, la dirigencia lleva mucho tiempo y mucho conocimiento. Hay que saber. Y entonces, la muchachada, antes de dedicar energía a esto, dedica energía a trabajar, lo cual no critico y no está mal. Quizás seamos los dirigentes que estamos adentro de las instituciones que no le hemos encontrado aún la vuelta para que nuestra actividad sea atractiva. Eso es lo más probable. Pero nosotros sí tenemos el Consejo particularmente también se ocupa bastante de este tema. Tenemos más varias gente joven.
2: Sí. Lo que veo que se está formando en la mayoría de los colegios profesionales, en los consejos y en la mayoría de las entidades son esto, comisión de jóvenes.
3: Sí, nobles.
2: Está como de moda eso, por suerte.
3: Bueno, pero claro.
2: Y digo,
1: ese es el semillero.
2: Falta por ahí el cierre a esto de la comisión de jóvenes es de que haya mentores de esas comisiones para que no solamente sean los jóvenes los que hagan sus proyectos y todo, sino que tengan algún mentor que le cuente la experiencia que ha vivido 30, 40 años
3: en una institución. Al menos lo que yo pido, que aquellos que están sentados en o que están a cargo de las instituciones, por lo menos que se las hagan fácil y que no los rajen, no los echen.
2: Porque a veces, viste, el tema del atornillamiento de algunas dirigentes no dejan espacio a esas comisiones jóvenes.
3: Sí, viste, me lo piden.
2: No
3: me quiero ir, pero esa es muy buena.
4: Qué buena frase.
3: Antes de irme, quería, si me permitís,
2: sí,
3: que recordaba recién el aniversario de la Revolución del Parque. Si me permitís, una semblanza cortita.
2: Sí, sí.
3: Más que una semblanza es algo absolutamente
2: tema que trajo Virginia,
3: absolutamente rescatable de los rincones de la historia, que son los que más me gusta escarbar. Uno de los partícipes principalísimos de esa revolución fue Alem. Y dije Alem con N. Alem. Él era hijo de Alem, con M. Y oportunamente gestionó y cambió su última letra del apellido por una razón re curiosa. El padre era hombre de rosas, mazorquero. Cuando Rosas, se autoexilia o se exilia, la mazorca queda desperdigada y empezaron a hacer mala palabra. Entonces el apellido le empezó a pesar.
2: Y se cambia Leandro, una letra.
3: A don Leandro le empezó a pesar.
2: Leandro,
3: entonces
2: N.
3: le cambió la última letra. Nunca renegó del padre. Sencillamente era para hacerse la vida más fácil.
1: Claro, para allanarse el camino.
3: Claro, siempre es lindo rescatar a esas perlitas.
1: Por supuesto. Pequeñas perlas. Por supuesto. Muchas gracias.
3: No, a ustedes, les agradezco, los felicito. Y
2: hablando de perlitas, te voy a comprometer al aire a que, no sé, cuando tengas ganas y tiempo, nos traigas alguna de esas perlitas que hemos charlado en varias de nuestros encuentros. Perlitas sobre la ciudad de La Plata, que bien se encarga Virginia San Román de contar,
1: pero
2: por
1: sí,
2: ejemplo,
1: todo
2: la,
1: suma, todo
2: de algunas curiosidades de ciudad de La Plata.
3: Podemos venir, compartir eso con ella y hablar de la fundación. La fundación,
2: por ejemplo,
3: tiene perlitas, pero a raudales.
1: Sí.
3: Bueno, Virginia, Leo, gracias.
1: Gracias, Juan Carlos.
2: Charlie, estamos en tus manos. A ver si después de esta pequeña tanda publicitaria, y no tanto, un poquito de música, y volvemos con Cuadros Técnicos.
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0: y un día volvimos.
1: Continuamos aquí en Cuadros Técnicos por FM 106.5, una radio de clásicos. Y le damos la bienvenida a la Argentina, al señor Nicolás Di Lorenzo.
0: Lo tengo visto de algún lado a este personaje.
1: Tanto tiempo.
2: Buenas tardes, buenas noches. Hemos regresado, cumplí la promesa.
1: Volvió
2: en las vacaciones,
1: volvía
2: acompañando.
0: Entrando al... Así es, contame, Virginia, a ver si pasó algo en nuestro querido y honorable Consejo Delirante de la Ciudad de La Plata.
1: Como pasar, no pasó exactamente nada porque están de receso.
0: Ah, claro.
1: Pero yo quiero hablar de cosas para no hablar del domingo.
0: No, se va a hablar del domingo. Tenemos prohibido.
1: Bien.
0: Aparte hoy juega Boca.
2: Vamos a las cosas importantes.
0: Juega Boca.
1: En el Consejo se presentó un proyecto que se va a debatir, obviamente, cuando vuelvan del receso. Ahí se va a pasar a comisión y después se va a debatir en comisión. Bueno, es un proyecto que busca prohibir entre...

0: de los concejales en el medio de la sesión el uso de celulares, notebook, tablet, cualquier dispositivo digital que provoque la dispersión, la desatención.
1: Van a tener que volver al papel y la
0: lapicera. Los concejales dentro del recinto.
1: Miró.
0: Obviamente este proyecto va a dar que hablar, va a ser más que debatido. No creo, honestamente, no sé si va a prosperar. Tendría, según el proyecto, estaría esta la implementación controlada por el presidente.
1: Ah.
0: Y exceptuaría a, justamente, al presidente, a los secretarios y a la prensa y asesores autorizados. Es decir, que los asesores sí le pueden... No sé cómo van a hacer para tirar, porque no están atrás de los concejales.
1: Llegó un mensajito, le va a decir.
0: Pero no están
1: o
0: atrás
1: se ponen
0: de
1: un auricular con radio, siempre le van a encontrar.
0: Le van a encontrar
1: sí,
0: una vuelta.
1: Sí, le van a encontrar la vuelta.
0: Va a dar que hablar, va a dar que hablar.
1: Y me encantaría poder que estén discutiendo, me encantaría saber que están discutiendo otros temas, pero no sé. Me parece como, ¿qué van a hacer? ¿Van a entrar? Ah, va a haber una canastita que va a tener el presidente del consejo y van a poner los celulares.
0: Ah, los van a tener que dejar.
1: Lo van a tener que dejar en su o sí. Lo pondrán en el bolsillo en silencio. Y después tienen el celular, el relojito que también pueden ver los mensajes. O sea, sí. Tienen que sacarle el reloj también. Y es raro.
0: No se puede controlar en las escuelas. No se controla en las escuelas. No lo van a controlar en el consejo tampoco. A mí me gustaría que estuvieran pensando, preocupándose en realidad
1: por otros temitas,
0: temas, como por ejemplo la basura.
1: Temas menores.
0: ¿Qué pasa? Por dar un dato, por lo que circula en las redes. Vecinos de Melchor Romero inundaron las redes con fotos y videos de cómo se encuentran hoy por hoy las calles. Y esto da que hablar también y podemos debatir. Por ejemplo, en 34 y 153, dicen los vecinos, hace 2 meses que no recogen la basura, que el recolector de residuos no pasa. ¿Sí?
2: ¿2 meses?
0: Con lo cual se ha generado sí. Una acumulación. Podrán decirme, ¿es la gente que no tiene, que tira la basura en cualquier lado? Bueno, puede ser que haya de ese tipo, de esa clase de personas que le importan nada y tiran la basura. Ahora, cuando a vos se te acumula la basura en la calle y la sacás en el día y horario que supuestamente va a venir y no te la pasan a recoger, ahí es donde se genera un problema y ya no es problema de que la gente es sucia o maleducada, sino hay un problema un poco más grande.
2: Sí, más de fondo.
0: Les recuerdo, por ejemplo, en Melchor Romero es una de las localidades que desde el 1 de abril nos anunciara el Ejecutivo Municipal que ESUR dejaba de prestar servicio y pasaban a prestar servicio las cooperativas de recolección de residuos que nosotros ya nos preguntamos.
1: Que alguna de ellas se enojó y prendió fuego alguna que otra...
0: Algún destrozo, algún, no sé, como 40
1: rompieron algunos vidrios, ¿no?
0: Sí. Sí, en
1: el pero municipio. Eso fue pura casualidad.
0: Bueno, así que probablemente si esta situación no podría decirles que es generalizada a todas las delegaciones en las cuales ya ESUR no presta servicios, pero aparentemente en Melchor Romero es así. Vamos a ver cómo...
1: Veremos cómo sigue este tema que, la verdad... Es una basura.
0: Este tema es una basura.
1: ¿Cómo anda, Nicolás? ¿Qué tiene para contarnos de su experiencia en estos meses que no ha venido? ¿Extrañó? ¿Extrañó a cuadros técnicos en Radio Clásica?
2: Han sido unos meses largos, obviamente siempre del otro lado escuchando como audiencia. Pero... No.
0: No te creen.
2: ¿A vos te parece? Y... Escuchaba los mensajes al principio de los programas que faltaban. No me creían. Tenía que traer el certificado de la facultad. Después ya dije, no mando más mensajes. Pero muy bueno. Y siempre haciendo mención a esto de la plata. Me gusta esto de que las noticias van llegando, que la gente va haciendo el rum rum de estos, de los mitos y verdades. Así que está bueno y siempre contribuyendo.
1: Aparte nos mandan mensajes, a mí me mandan mensajes gente de que te cuenta historia, entonces está bueno porque se va nutriendo de la misma gente.
0: Claro.
1: Por culpa de Virginia San Román tenemos que trae esa
2: noticia.
0: Tenemos que contarlas. Y hoy, ya que estamos, les traje, no es que les haya traído una historia en sí, sino...
1: un dato de color, datos, como dicen.
0: Algunos datos de colores. La Plata, sabemos que nació y está rodeada de enigmas y misterios, lo hemos dicho más de una vez, recién lo dijo el invitado. Está llena de símbolos masónicos desde su fundación. Podríamos hablar en algún momento de los masones más en extenso. Tenemos túneles,
1: estatuas,
0: la catedral, que es todo un símbolo en sí misma.
2: Menciona aparte para los fanáticos de las conspiranoicos, con esto de los masones, en el mundial dicen que Argentina parecía que en vez del sol, el símbolo masón. Claro. Búsquenlo, googleenlo. En sí, YouTube,
1: donde está
2: y en
1: la G, donde está la G.
2: El sol de Argentina no es el sol de Argentina.
0: No es el sol de mayo.
2: No es el sol de mayo
1: con sus 32 rayos ni nada.
2: Oficial, entras no al link del FIFA mismo.
0: Lo voy a buscar.
2: Que para los comparanoicos, mención aparte por.
0: también tenemos
1: algo que ya lo tengo casi listo, porque quizá el jueves que viene ya lo traiga. Es. ¿Cómo era antes, cómo fue y cómo está ahora la terminal?
0: Ay, sí, por favor.
1: El frente es impresionante el cambio que hubo.
0: Por favor.
1: Las cosas que no tenemos. Porque viste que en cualquier momento, topadora, como dijo Bochicho, y compramos los terrenos de atrás y es la Ferro Automotor, guarda.
0: Es uno de los
1: proyectos, nunca se sabe.
0: Otro día también podemos hablar de la maldición de los gobernadores, nunca hablamos. Pero esa la...
1: Sí, decimos que ahora se vienen las elecciones.
0: En carpeta, tenés razón. Pero hubo un dato, una frase que me quedó haciendo ruido mientras leía e investigaba. Hablan de la ciudad de La Plata como la ciudad que no tuvo infancia.
1: La ciudad
0: que
1: no tuvo infancia.
0: Como Isidoro Cañones.
1: Claro, ¿por qué? Porque vinieron
0: en lugar de nacer a partir de un pequeño poblado que se fue consolidando, que fue avanzando, atrayendo pobladores, no, fue una ciudad que nació en un tablero de dibujo. Que,
1: es verdad eso.
0: Se conformó...
1: Convengamos que una ciudad nace... de a poquito, en una, qué sé yo, una estación de tren. Y esa estación de tren empieza a rodearse de gente que vive en ese lugar. Y a su vez, bueno, va creciendo la población, se va necesitando, y ahora necesitamos un almacén, necesitamos esto, y se va creciendo. O bien, una fábrica. Y alrededor de la fábrica se conforma el pueblo. En este caso fue al revés.
0: De un río, de un puerto.
1: Acá la ciudad, esta va a ser, tú.
0: Claro. Y ya empezamos con la catedral, con
1: la armado de la plaza principal.
0: Tal cual. ¿Cuál es nuestro ícono como ciudad? El plano catastral, hablando de dimensores, el plano catastral de 1882. Ese cuadrado perfecto donde diagonales y... bueno, acá nos cuestionan...
1: no, lo que pasa es que sí... Comenzó como un cuadrado perfecto en el diseño original. Después redondearon las cuatro puntas, comieron la parte de donde está el bosque. Las diagonales también formaban una A invertida. Otros decían que era el compás.
0: Ahí está. Formaban pirámides y un rombo dentro del contorno.
1: Exacto.
0: Un claro, el compás, la escuadra, un claro...
1: símbolo masón.
0: Símbolos masones. Porque está atravesada por la masonería que enarbolaban sus fundadores. Tenemos todo esto, los edificios gubernamentales, las escuelas, todo se hizo en 4 años.
1: Sí, y ahí te doy otro dato, mira. Sí. Lo que algunos, viste que todos tienen una biblioteca diferente, ¿no?
0: Claro.
1: Pero en principio vos contaste hace poco el tema del arco de ingreso a nuestra ciudad era en 52 y 1. La no 52 y 1.
0: Sí.
1: Bueno, si tuvieras una posibilidad de cerrar los ojos e imaginar volar con un dron a través de ese eje fundacional llamado así, entre la 51 y la 53, si arrancáramos de uno, nos va a dar la data de quién tenía el poder, quién era el más poderoso en ese momento, esto es una teoría, ¿eh? Uh-huh. Y cómo iba avanzando ese poder y cada vez se iba alejando hasta llegar al no poder. Como los que supuestamente fundaron la ciudad eran masones, obviamente que no querían a la iglesia. Entonces arranca el poder ¿desde dónde? Desde la policía. Después el gobierno de la provincia, después, la casa de gobierno,
0: la
1: después la legislatura, después el tema del palacio. Municipio y después la iglesia.
0: Y
1: la última, la iglesia.
0: Y el tema, y ahí nombraste el palacio municipal. El palacio municipal, que en los planos, en el proyecto, su puerta principal, su frente principal, su fachada, no era la que hoy conocemos sobre calle 12, sino la que conocemos
1: sobre
0: calle 11.
1: Es más, si te parás en 11 te va a gustar mucho más la foto de 11 que de 12.
0: ¿Por qué? Porque el Palacio Municipal se construyó
1: de espaldas
0: al poder eclesiástico.
1: Es muy bueno.
0: Y bueno, esto en clara alusión al enfrentamiento que los masones tenían con la iglesia. Y también la última característica que nos marca la masonería, que muchas veces se ha criticado, que el eje central del plano pasa por calle 13, supuestamente un número con mala suerte. Pero ¿qué pasa? Para los masones el número 13 simboliza algo bueno, es la transformación de los mortales a hombres iluminados que permitieron conocer el secreto de la vida. Así que,
1: ¿escuchaste?
0: Todo tiene un porqué.
1: Ahí está la definición de por qué me dicen a mí así. Y justo se hizo el silencio. Que nos transporta a que nos vamos a ver a Boquita.
0: Porque los masones eran constructores.
1: Eran constructores, obvio. Sí.
0: Como Leo construye.
1: Podemos hablar @gmail.com. Como siempre decimos, los masones nacieron de la construcción y muchos de los elementos que tienen en la masonería son herramientas en realidad de la construcción. El compás es una herramienta que usamos en la construcción, la escuadra, la cuchara, la plomada, y cada una de esas herramientas tiene una explicación en lo técnico como construcción y en los valores, que la podemos traer para la próxima. Así que ya tenemos tarea para la próxima. La próxima vas a estar, vas a traer algo de info, vas a laburar para el próximo jueves.
2: Seguimos de vacaciones.
1: Ah, listo. Comprometido, Charlie. Así que nos vemos el próximo jueves.
0: Nos vemos o nos vemos.
1: Virginia San Román, Nicolás Di Lorenzo y quién les habla.
0: Leito. Leonardo Di Lorenzo. En los controles, Charlie, muchas gracias. Nos encontramos el próximo jueves de 20 a 21 aquí en Cuadros Técnicos por FM Classic 106.5.
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